0: Baila lento, mami, que no te duele ahí. Luces bajas y manaca de Eyes on your night. Escalco de Hanna Soul, dame un poco más.
1: Papi chulo.

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